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1: Las 7 y 4 minutos. 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
1: Las 7 y 15 minutos.
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1: Las 7 y 23 minutos.
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1: Las 7 y 32 minutos.
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1: Las 7 y 43 minutos.
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2: Las 7 y 51 minutos.
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1: Las 7 y 58 minutos.
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1: las 8 y 10 minutos.
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2: las 8 y 20 minutos.
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1: Las 8 y 26 minutos.
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1: las 8 y 39 minutos.
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2: las 8:48.
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1: Las 8 y 54 minutos.
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1: Las 9 y 6 minutos.
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1: Las 9 y 15 minutos.
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1: Las 9 y 23 minutos.
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1: Las 9 y 35 minutos.
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3: Las 9:43.
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1: Las 9 y 50 minutos.
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1: Las 10 y 3 minutos.
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3: Las 10 y 13 minutos.
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1: Las 10 y 19 minutos.
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1: Las 10 y 28 minutos.
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2: Las 10 y 36 minutos.
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4: Ante esta comunidad cristiana que representa la Iglesia de Dios, os pregunto, si alguien tiene un impedimento para que esta unión se realice, que lo diga ahora o que calle para siempre.

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1: Las 10:43.
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1: Las 10 y 55 minutos.
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2: Las 11 y 4 minutos.
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1: Las 11 y 11 minutos.
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1: Las 11 y 24 minutos.
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3: Las 11 y 32 minutos.
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1: Las 11 y 39 minutos.
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1: Las 11 y 51 minutos.
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1: Las 12 en punto.
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1: Las 12 y 12 minutos.
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4: las 12 y 22 minutos.
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1: Las 12 y 28 minutos.
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1: Las 12 y 39 minutos.
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2: Las 12 y 47 minutos.
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1: Las 12 y 55 minutos.
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1: La 1:07.
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1: La 1:16.
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1: La 1:23.
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1: La 1:35.
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3: la 1:45.
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1: La 1:52.
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1: Las 2:04.
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2: Las 2 y 13 minutos.
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1: Las 2 y 19 minutos.
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1: Las 2 y 35 minutos.
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1: Las 2:45.
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1: Las 2:53.
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1: Las 3 y 6 minutos.
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2: Las 3 y 14 minutos.
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1: Las 3 y 21 minutos.
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1: Las 3:34.
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2: Las 3 y 42 minutos.
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1: Las 3 y 49 minutos.
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1: Las 4 en punto.
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5: Las 4 y 8 minutos.
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1: Las 4 y 15 minutos.
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1: Las 4 y 27 minutos.
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3: Las 4 y 34 minutos.
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1: Las 4:42.
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1: Las 4 y 55 minutos.
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0: Las 5:04 minutos.
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0: Muy buenos días a todos los oyentes de Radio Zapatoca 1360M. Muy buenos días. Estamos sabadeando con Radio Zapatoca. Hoy 18 de julio del 2026. Muy buenos días a todos y cada uno de nuestros oyentes que desde muy temprano se levantan, prenden el radio, lo sintonizan en la frecuencia 1360 y siguen ahí con la sintonía. Muchísimas gracias. Ahí levantándose todos los días bien temprano a todas sus labores cotidianas, todas las actividades que comúnmente realizan. Y siempre colocando los 1360 de Radio Zapatoca. Saludos para todos y cada uno de ustedes. Deseándoles desde ya que les vaya supremamente bien en todas las actividades que ustedes están desarrollando. Es un nuevo día, es una nueva oportunidad. Es la oportunidad que tenemos todos. Porque el pasado ya fue, el presente es el único que podemos manejar. Y el futuro ni siquiera sabemos si va a llegar. Iniciemos esta mañana dándole gracias al Dios Todopoderoso que nos brinda, que nos da, que nos ofrece tantas cosas buenas. A Él la gloria. Amén. Los acompañamos en la gerencia del doctor Gilberto Acevedo Acevedo. La dirección de Yasmina Arévalo. Les acompaña su amigo y servidor Orlando Jiménez. Un tintico. Energía positiva y para adelante. Porque para atrás asusta, hermano. Como los santandereanos, siempre adelante, ni un paso atrás. La cucharita se me perdió y la cucharita se me perdió y la cucharita se me perdió. Seguimos con música. Falta mucho para diciembre, pero...

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1: La 5-5-5 con 19 minutos.
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2: DJ David,
1: 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Vamos con el resultado de las loterías, a ver cómo nos fue con la suerte. Tenía como 50 rifas. No tengo los números aquí a la mano. Espero que me haya ganado alguna de las rifas que tenía. Bueno, loterías. Tenemos Risaralda, 29.90 de la serie 210. Risaralda, 29.90. La que más nos interesa a los santandereanos, mano. Lotería Santander 7045 de la serie 218, 704545 para las rifas. Medellín 9864 de la serie 393, Medellín 9864. Ahora nos vamos con los chances que jugaron ayer. 17 de julio del 2026. Astroluna 4509 del signo Escorpión. Caribeña Noche 5549 de la quinta 7. Sinhumano Noche 4111 de la quinta 3. Cafeterito Noche 1853 de la quinta 5. Bit 4 Noche 6590. Y tres noche 444. Como decía alguien por ahí, me están pensando en cuatro. Ay, ¿cómo así? Eso sonó como raro. Motilón Noche 5142 de la quinta 6.
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1: La Culona Noche 7023. 2291. Fantástica Noche 2291. Chontico Noche 5269 de la quinta 5. Paisita Noche 6554. Antioqueñita 2 6653 de la quinta 3. Astro Sol 8208 del signo Géminis. Dorado Tarde 4725 de la quinta 4. Pit 4 Día 4388.
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1: Pit 3 Día 080.
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1: Motilón Tarde 0695 de la quinta 4. Caribeña Día 1399 de la quinta 4. Sinhumano Día 8361 de la quinta 3. La Culona Día 6153. Pijao de Oro 8130 de la quinta 6. Fantástica Día 1700. Fantástica Día. Samán 9934. Paisita Día 5200 de la quinta 7. Chontico Día 9719 de la quinta 1. Cafeterito Tarde 6934 de la quinta 9. Dorado Mañana 5466 de la quinta 5. Antioqueñita 1 5619 de la quinta 2. Y seguimos con música, con más canciones. Es hora de un diomedazo. Bueno, ¿cuál colocamos de Diomedes Díaz? Esta que hace rato no la colocamos. Lucero Espiritual.

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Son los 1360M de Radio Zapatoca en esta mañana. Este sábado 18 de julio. Los mapas tejidos por artesanas de Santander. Regresan a Zapatoca, Charalaya, Berlín. Urdimbre. Entramando Territorio llevará sus cartografías textiles y documentales a Zapatoca, Charalá y el Páramo de Berlín. La exposición reúne los saberes de artesanas de algodón, la lana, el bordado, el calado y comienza su recorrido. Ayer y hoy en la Casa Bayona, en Bucaramanga. Las cartografías textiles y los documentales construidos con artesanas de Zapatoca, Charalá y Páramo de Berlín emprenden una ruta de circulación por Santander. El recorrido está en la Casa Bayona de Zapatoca. Para quienes lo quieran ver, los mapas de Urdimbre. Algo muy interesante para este fin de semana, el trabajo de estas mujeres. Zapatoca, que es un territorio donde se ha reconocido durante muchos años por que las mujeres tienen ese don de tejer, de bordar. Muchas incluso viven de esto. Vamos a recordar a la señora Rosario, la señora Carmen Pinilla, Carmen Rosa Pinillas, y muchas otras que distribuían bordado aquí y le daban trabajo a varias señoras, que siempre les tocaba pesado ahí bordando, pero que es un arte, es algo bonito que se exporta y que hace parte de todo lo que es la cultura de Zapatoca. Entonces está en exposición en la Casa Bayona.

Son los 1360M de Radio Zapatoca y oiga, ayer precisamente se hizo la inauguración de los 4.16 kilómetros de la vía Zapatoca-Girona o Zapatoca-Bucaramanga. Vino el señor gobernador, estuvo también ahí el señor alcalde Jesús Antonio Acevedo Solano. El señor párroco también estaba como invitado especial. Y la demás comitiva de tanto la gobernación de Santander como del municipio de Zapatoca, ahí están casi todos los empleados y parte de la comunidad ahí, atentos a lo que es la inauguración de este tramo vial, que es muy importante y que quedó muy bien elaborado para el desarrollo de Zapatoca. Ya queda muy poco por pavimentar, aunque hay algunas partes de que ya están deterioradas un poco el pavimento. Pero en todo caso está muy bien la vía Zapatoca-Bucaramanga. Esto va progresando poco a poco. Y hay que agradecer pues a los que han hecho posible que estas obras se den aquí en el municipio de Zapatoca. No por nada todo esto que se hace contribuye para el progreso de todo el municipio. El turismo que viene, visita todos los fines de semana esta bonita población, está más motivado si las vías están en buen estado. Y lo bueno es lo que se dijo el día de ayer, que con el nombramiento como presidente y hablando de la Espriella, vienen cosas buenas para Santander. Y no solamente para Santander, para Zapatoca, que votó significativamente por el candidato que ganó. Una de las cosas que se dijo ayer.

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1: Es hora de escuchar una canción al estilo de Rocío Dúrcal. Nos presenta una canción titulada Me gustas mucho.

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11: Estos son los 1360 de Radio Zapatoca. Ese clásico de los vallenatos. Con los fantásticos de vallenato. Te extraño.

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0: Las 6:14. Habitantes de Girón solicitan acciones urgentes para recuperar el Río de Oro. La contaminación del Río de Oro mantiene en alerta a los habitantes de varios sectores de Girón, situados sobre la ribera del afluente. Ellos solicitan a las autoridades acompañamiento y acciones concretas para ayudar a frenar el deterioro ambiental. Se está deteriorando este río. En muchos barrios donde varias viviendas fueron construidas cerca de las márgenes del río, la comunidad reconoce que se requiere una intervención conjunta para proteger este importante recurso natural. El gallineral hace parte de los sectores que durante años ha crecido alrededor del Río de Oro, un afluente que ha acompañado la transformación urbana del municipio. Con el aumento de las viviendas y la expansión de los barrios cercanos, también surgieron los nuevos retos relacionados con el manejo de residuos, el cuidado del entorno y la protección de las zonas de influencia de la fuente hídrica.
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0: La situación difícil allá en Girón, Santander. Los habitantes quieren encontrar soluciones porque se ve bastante contaminación en el río. Y la importancia de los afluentes de agua. Para que las autoridades hagan algo al respecto. ¡Sigue la música!

Las 6:21. Pescadores denuncian mortandad de peces en la Ciénaga El Llanito, en Barranca Bermeja. Los pescadores reportaron la muerte de rayas, bocachico o salevinos en diferentes sectores de la Ciénaga El Llanito en Barranca Bermeja. Mientras la comunidad exige respuestas, las autoridades adelantan inspecciones para determinar las causas de esta emergencia ambiental. Con profunda tristeza, pescadores denunciaron ayer que hubo bastante mortandad de peces en la ciénaga en esta zona rural. Un fenómeno que, según cuentan, comenzó hace más de una semana. Los primeros reportes fueron realizados por los mismos pescadores, quienes durante su jornada de trabajo comenzaron a encontrar rayas sin vida en distintos sectores del humedal. Sin embargo, la alarma aumentó en las últimas horas, cuando también aparecieron bocachicos y otras especies de peces muertos en las orillas. La situación generó preocupación entre las familias que dependen de esta pesca artesanal. Hicieron llamado urgente a las autoridades y enviaron fotos y evidencias. Tras conocerse la denuncia, el secretario de Ambiente y Transición Energética de Barranca Bermeja, Leonardo Granado, realizó la visita de inspección en la ciénaga y explicó que una de las hipótesis que se maneja está relacionada con la disminución de oxígeno en el agua, aunque aclaró que será necesario esperar los resultados de los análisis para determinar con certeza qué originó esta mortandad.

0: La Ciénaga necesita con urgencia un proceso de recuperación ambiental. La contaminación que tiene de la Macarena en el punto del Rincón de Peñate y las zonas asociadas demuestran los factores de riesgo que se tienen.
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0: Y sigue la música.

Ahí está Veneno con esa canción, Ni Una Mirada, son los 1360. Y seguimos con música, ese clásico del vallenato al estilo de Carlos Malo. Confidente, peregrino.

0: Las 6:37 minutos.
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0: pico y placa para el día de hoy, sábado.
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0: Pico y placa, 5 y 6. 5 y 6, pico y placa. Para hoy, sábado 18 de julio. De 9 de la mañana a 1 de la tarde. Bucaramanga, Girón, Florida Blanca. Pie de cuesta, Florida Blanca. Seguimos con temas, con canciones. Pero antes nos vamos a una pequeña pausa comercial. Nuestros comerciantes.
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0: estar el cacique de la junta.
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0: Las 6:48, minuto 6:48. ¿Está en riesgo la final del Mundial 2026? La emergencia que mantiene en alerta a Nueva York.
3: J. David Music.
0: Una situación que nadie tenía en los planes obligó a emitir alertas sanitarias en la sede del partido. Mientras crece la expectativa por un pronunciamiento de la FIFA. Cuando todo estaba listo para que España y Argentina protagonizaran la gran final del Mundial 2026, un enemigo inesperado apareció en el horizonte. No se trata de la lesión de alguno de los importantes jugadores. No se debe a un tema logístico, a situaciones arbitrales, sino una emergencia ambiental que tiene en vilo a la sede del encuentro más importante del fútbol mundial. A poco más.

0: Más, un poco menos. Poco más de 24 horas. Mañana domingo 19 de julio. En el MetLife Stadium. Este Rutherford en Nueva Jersey. El humo procedente de los devastadores incendios forestales que afectan a Canadá cubrió gran parte de Nueva York y sus alrededores, disparando las alarmas por la calidad del aire y poniendo bajo la lupa el desarrollo de la final entre España y Argentina. Nueva York amaneció cubierta por una densa nube de humo. Esto precisamente ayer, 17 de julio. El problema para las personas y también los jugadores. El humo les puede afectar precisamente. Los dos equipos están en entrenamiento. Es que precisamente más de 800 incendios siguen activos en Canadá.
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0: En Ontario. Las autoridades medioambientales informan que existen más de 130 incendios activos. Por ahora la FIFA no ha dicho absolutamente nada de la final. Si se va a aplazar, si se va a hacer, nada.

Vamos con algo de Pastor López. Saludando a todas las lindas venezolanas, que ya son prácticamente colombianas, que llevan bastante tiempo acá en este país. Para todas ellas un saludo muy especial.

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1: Las 7:04 minutos, 7:04 minutos. Estamos en Sabadeando con Radio Zapatoca en esta mañana de este fin de semana con puente festivo. El año pasado nos castigaron porque el puente festivo, el 20 de julio, cayó en domingo. Este año sí está en lunes. Y quedó como si le hubieran aplicado la ley Emiliani. 20 de julio, la posesión del Congreso de la República. Ya todo listo para lo que ha de ser el nuevo Congreso. El elegido precisamente. Por el pueblo colombiano. Las 7:06 minutos. Un saludo para todos los oyentes que están en la sintonía. Un saludo muy, pero muy, pero muy, pero muy especial. Para todos los oyentes en Villanueva, ya Liliana González nos reporta la sintonía. Muchas gracias. Sintonizando a los 1360. El saludo para la señora Ofelia Prada, que está ahí muy, muy, muy, muy concentrada con todo lo que va a ser precisamente este gran evento allá en Cartagena. Como siempre, haciendo quedar bien a Zapatoca, a esta linda tierra. Y no solo a Zapatoca, porque en representación de todo el departamento de Santander.

0: en el certamen, señora reina del universo. Santander, categoría Gol. El saludo para todos los oyentes que están en la sintonía. Cecilia Olarte, muy buenos días.
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0: César Mauricio González en sintonía. Dora Rueda en la casa de mercado amplificando los 1360. Rosa González nos reporta la sintonía desde San Gil, Santander.
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0: La perla del Fonse.
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0: Gregorio Plata nos sintoniza desde Piedecuesta. La familia Carreño Contreras en Girón, Santander, en Chocoa. El saludo para todos los amigos que nos sintonizan desde Los Santos, Santander. Sintonía total, muchas gracias. Don José del Carmen. La familia Ferreira Higuera. Ahí en sintonía. El saludo para Richie. En sintonía.

Y sigue la música, música, música, más música que tenemos por acá. Llegan los Carramones, precisamente de Villanueva. En esta oportunidad acompañados del humorista Junífero, de Sábado Felices y locutor, animador de Olímpica Estéreo, Bucaramanga. Nos presentan una canción, El Marrano de Rosita.

Bueno, y mañana a las 10 de la mañana, la celebración de la Virgen del Carmen. Voy a llevar el computador, voy a llevar un trípode, voy a llevar una cámara, voy a llevar un celular, voy a llevar... Mejor dicho... Vamos a ver si el internet se porta bien. Si no, lo mandamos solo por video, por llamada, de alguna manera. Pero de que transmitimos, transmitimos. Es un poco complicado allá en la zona de la Virgen del Carmen. La señal no es la mejor. Pero lo ideal es que se pueda mandar, si se puede, si se puede, ¿no? Pues voy a llevar SIM card de Claro, de Movistar, de WOW, de todo. A ver si alguna de esas jodas coge. Y hablando de la Virgen del Carmen, para todos los conductores que están así como sin trabajo, que quieren conseguir otro trabajo, atento, Copetran abrió convocatorias para conductores y conductoras. Esta reconocida empresa santandereana de transportes cuenta con dos convocatorias nacionales disponibles, tanto para hombres o mujeres que tengan experiencia certificada, que deseen ser parte del equipo de colaboradores. En medio de un sector que exige calidad y experticia del al volante, Copetran ha habilitado nuevas vacantes para conductores y conductoras en sus divisiones de pasajeros y carga, específicamente camión furgona. Esta convocatoria busca robustecer el talento humano de la destacada cooperativa santandereana de transportadores, ofreciéndole a su personal un ambiente inclusivo, respaldado por la estabilidad laboral y posibilidades de crecimiento dentro de la organización. Ellos tienen esa capacidad de crecimiento, no solamente quedarse conduciendo un bus preferencial, sino que puede llegar a conducir un bus de doble piso. No solamente quedarse en un camión furgón, sino llegar al TOC, que sería conducir una tractomula. Lo dice Nina Lucía Sepúlveda Velandia, la psicóloga de Copetran. Así que ya saben, se pueden acercar. Necesitan contar con licencia C2, mínimo de 3 años de antigüedad, 2 años de experiencia operando vehículos de pasajeros a nivel intermunicipal. La psicóloga, que es la que mira las hojas de vida y que mira a cada una de las personas, señala que se acepta que mínimo 1 año sea de vinculación en empresas de turismo certificadas. También para conductores y conductoras de carga a camión furgona. Igual, licencia C2, 3 años de antigüedad, 2 años operando vehículos. ¡Trabajo ahí!

0: Las 7:32 minutos, 7:32. Estos son los 1360 de Radio Zapatoca.
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0: El saludo para la señora Rosalba Aguirre. Dice buenos días, Radio Zapatoca.
1: Voy a saber a lo mejor.
0: Quiere escuchar.
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0: Dice buenos días, bien sintonizada. Bendiciones. Saludos para la señora Rosalba Aguirre allá en Barranca Bermeja. El saludo para don José de Carmen en la vereda La Laguna de los Santos. Dice buenos días, Radio Zapatoca me regala dos canciones. Regaladas a la escara. Y el culpable soy yo, de Diomedes Díaz, el cacique de la Junta. Claro que sí. Ya estaremos con esas canciones, pero antes tenemos el compromiso con nuestros anunciantes y ya venimos con esas dos canciones.
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7:44 minutos, 7:44. 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

Bueno, y el saludo para la señora Rosalba Aguirre. Ella está en sintonía aquí desde Zapatoca. Me dice que está aquí en Zapatoca. Tomándose un delicioso cafecito y escuchando Radio Zapatoca. Saludo para todos los oyentes de la vereda Venceremos. Y así se llama la canción.

Las 7:57, 7:57, llegando a la parte final de Sabadeando con Radio Zapatoca. Los acompañamos en la gerencia del doctor Gilberto Acevedo Acevedo. La dirección de Yasmín Arévalo. Les acompañó su amigo y servidor Orlando Jiménez. Ya viene María José Sánchez. Bueno, llega un mensaje, dice: hola, buenos días para todos. En sintonía desde Los Santos, Luz Guevara. Quiere escuchar dos canciones: Dos Corazones de Gali Galeano y Malo de los Genios del Vallenato. Con esas dos canciones despedimos la programación de Sabadeando con Radio Zapatoca. Que tengan un resto de día espectacular.

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0: Bueno, buenos días, buenos días, buenos días. Buenos días a los fieles oyentes de Radio Zapatoca que nos escuchan a esa hora de la mañana, que están conectaditos desde muy, muy temprano, desde muy AM. Bueno, para mí es un placer saludarlos en esta mañana de sábado 18 de julio.
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0: Así que a partir de ese momento los acompañaremos en la gerencia el doctor Gilberto Acevedo, en la dirección de Yasmín Arévalo y esa servidora, ¿quién les habla? Y los saludo hasta ahora de la mañana.
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0: María José.
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0: Un gusto compartir aquí con ustedes. Así que iniciamos escuchando la mejor música, la mejor programación aquí en Radio Zapatoca. Así que empezamos con este tema, titulado Regalada Sales Cara, de Giovanni Ayala y Ciro Quiñones.

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1: Las 8 y 21 minutos.
2: 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Óyela muy bien. Esto es Forbes.

0: Bueno, y son las 8:26. 8:26 de esta mañana de sábado 18 de julio.
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0: Bueno, y por aquí nos reportan sintonías ahora desde Los Santos. Y recuerden que este espacio también es de todos ustedes y que pueden contactarse con nosotros al 301-247-0349, programar sus canciones y, por supuesto, reportar su sintonía. ¿Desde qué parte nos está escuchando hasta ahora? En esta mañana de sábado 18 de julio.

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5: 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Las personas interesadas pueden comunicarse al 312-486-9456. 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

0: Unis son las 8:38. 8:38 de esta mañana de sábado. Y seguimos escuchando la buena música, claro que sí. Bueno, y yo sí quiero saber desde qué parte nos están escuchando a esta hora de la mañana y qué se encuentran haciendo también.
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0: ¿Qué se encuentran haciendo a esta hora de la mañana mientras escuchan la buena programación de Radio Zapatoca?
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0: ¿Se encuentran descansando? ¿Se encuentran laborando hasta ahora? ¿Pereciando?

Bueno, pues mientras nos reportan qué se encuentran haciendo a esta hora de la mañana, mientras escuchan esta buena programación, pues nos vamos a seguir escuchando la buena música. Y es el turno de Paola Jara, con esa voz femenina en el género popular, con este tema titulado Salud por Él.

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Bueno, y son las 8:50. 8:50 de esta mañana de sábado. Y acabamos de escuchar un verdadero clásico, una canción, un merengue que no puede faltar en cualquier fiesta, en cualquier baile. Así que esperamos que lo haya disfrutado tanto como nosotros. Y tranquilos, que obviamente sigue mucha más música y buena programación.

Bueno, así que gracias por seguir en nuestra sintonía. Su compañía hace que cada minuto tenga un significado especial. Disfrutarnos todo.

todo lo que suena. Porque aquí le damos gusto absolutamente a todos nuestros fieles oyentes. Aquí escuchamos de todo un poquito. Así que nos vamos a escuchar a los K. Ramones y Pipe Trujillo con este tema titulado Cuestión Olvidada.

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0: Bueno, y son las 9:09. 9:09 de esta mañana, de sábado 18 de julio.
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0: Y qué gusto saber que nos estén acompañando en este momento. Así que un saludo muy especial para quienes nos escuchan desde sus hogares, desde sus lugares de trabajo, los que se encuentran en carretera manejando o en donde quiera que esté sonando nuestra emisora. Así que muchas gracias por elegirnos. Y también gracias a todas las personitas que se toman un momento para escribirnos y desearnos muchas bendiciones. Bueno, pues de parte de Radio Zapatoca, que todo se les muy

0: Bueno, y son las 9 y 22 minutos. Mañana. 9 y 22 minutos y seguimos disfrutando de la mejor música. Bueno, y dicen que para el desamor existen muchos consejos, muchos remedios. Pero cuando el corazón manda, no hay fórmula que valga.
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0: Y precisamente de eso nos habla el siguiente éxito musical. Así que disfrutemos de la fórmula en la gran voz de Luis Alfonso, el señorazo.

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0: 38 minutos. 9:38 de esta mañana de sábado. Y seguimos escuchando la buena música. Y a esta hora de la mañana le enviamos un saludito muy especial a Cecilia Olarte, que nos saluda a esta hora de la mañana. Fiel oyente de Radio Zapatoca, oiga, todos los días está ahí conectadita con nosotros.
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0: Bueno, pues seguimos escuchando la buena música y es el turno de Pipe Bueno y este tema titulado Me Enamoré.

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2: las 9:42.
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0: Bueno, y seguimos con la mejor música en nuestra programación. Son las 9:50. 9:50 de esta mañana de sábado 18 de julio. Y recuerden que pueden comunicarse con nosotros al 301-247-0349.
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0: Programar sus canciones y reportar su sintonía.
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0: Así que a esta hora de la mañana es el turno de Johnny Rivera y este tema titulado Dos Amores.

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0: Gracias.
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0: Bueno, y la música no se detiene y nosotros tampoco. Así que siendo las 10 y 7 minutos, pues seguimos escuchando la buena música. La buena programación.
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0: Y yo no sé qué tenemos con el género popular que nos encanta. Todas las canciones del género popular que suenan son bien buenas. Y no las disfrutamos al 100%.
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0: Así que es el turno de Alzate, papá.
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0: Oiga, de Alzate con este tema titulado Oigan a esta.

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0: Bueno, y son las 10:18. Oiga, ¿y cómo se nos pasa el tiempo de rápido? Ya sé que eran las 8 de la mañana, los estaba saludando y ya son las 10:18. Bueno, y nos vamos a escuchar otra carranguita hasta ahora de la mañana.
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0: Así que nos vamos a escuchar a Tavalle con ese tema titulado A Bailar Pegaditos. Suave.

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mañana. Bueno, y estamos felices de saber que nos acompañan desde distintos lugares. A todos ustedes, muchísimas gracias por ser parte de esta sintonía, de esta familia. Bueno, ¿y no les pasa que los clásicos tienen algo especial? Que pasan los años y pasan los años y siguen emocionándonos como la primera vez. Así que siendo las 10 y 34 minutos, pues aquí va uno de esos clásicos que nunca pasan de moda.

0: Bueno, y son las 10:59.
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0: 10:59, ya llegamos a la última horita de programación. Pero no pasa nada, seguimos con la actitud al 100% escuchando la buena música. Así que es el turno de este tema, Mar de Emociones.

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0: Bueno, y son las 11 y 14 minutos. 11 y 14 minutos de esa mañana de sábado.
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0: Oiga, en esa mañana de sábado que está haciendo bastantica calor, yo no sé ustedes, pero yo sí tengo una calor impresionante, oiga. Ya extraña uno los días así, frío.

Bueno, pues en esta mañana de sábado estamos a 23 grados centígrados. O sea que está haciendo bastante calorcita.

sí quiero saber cómo está el ambiente donde usted está, desde donde nos está escuchando. ¿Cómo está ese sol por allá? ¿Está haciendo más bien sombrita, frío? Cuéntenos cómo está ese clima y de dónde nos está escuchando y acompañando a esta hora de la mañana. Bueno, nos vamos a escuchar a esta hora de la mañana La Santa y la Diabla de Alexis Escobar.

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Bueno, y son las 11 y 27 minutos y seguimos escuchando la buena música a esta hora de la mañana. Y es el turno de este éxito musical de Heredero, titulado Cositas.

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0: Bueno, y seguimos escuchando la buena música a esta hora de la mañana. Y es el turno de este tema que nos solicitan.
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0: De Alfredo Gutiérrez, titulada La camisa raya.

0: Bueno, y son las 11 y 50 minutos. 11 y 50 minutos y hasta ese momento los acompañamos en la gerencia el doctor Gilberto Acevedo, en la dirección de Yasmín Arévalo. Y esta servidora, ¿quién les habla y se despide hasta ahora el mediodía? María José. Bueno, y deseo de todo corazón que terminen de tener un día espectacular, un fin de semana excelente. Y nos escucharemos nuevamente el día lunes 20 de julio.
1: Bésame, bésame.
0: Así que bendiciones para todos. Chao, chao.
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2: Muy buenas tardes para todos. Que Dios les continúe bendiciendo de una manera muy especial. Les habla Óscar Mauricio Díaz Álvarez, pastor de la Iglesia Embajadores de Cristo, del hermoso municipio de Zapatoca. Le agradezco al Todopoderoso el concederme nuevamente la oportunidad de poder llegar a todos ustedes a través de esta prestigiosa emisora Radio Zapatoca, con este objetivo, con este propósito que hemos perseguido siempre en este programa Dejando Huellas, de predicar, de exponer, de dar a conocer lo que la palabra del Señor nos dice, lo que la palabra del Señor nos enseña. Sabemos y lo hemos podido experimentar que la palabra de Dios permanece para siempre. Es un libro especial, no es un libro común y corriente. Es un libro que contiene lo que Dios quiere que nosotros sepamos, lo que necesitamos saber para nuestra salvación. Dice ahí en Juan capítulo 20, versículo 30, que Jesucristo hizo muchas otras cosas que no quedaron escritas en este libro. Y dice ahí Juan, el autor de ese evangelio, que si se escribieran, él piensa que no cabrían los libros en este mundo. Pero el versículo 31 dice algo muy especial, dice, pero estas se han escrito para que creáis que Jesucristo es el Hijo de Dios y para que creyendo tengáis vida en su nombre. Entonces, lo que necesitamos conocer para nuestra salvación, para la vida eterna, lo encontramos ahí en la palabra del Señor. Hay muchas otras cosas que no están escritas ahí. Recordemos que nuestra mente es finita, mientras que la mente de Dios o Dios es un ser infinito que no tiene ni principio ni tiene fin. Pero lo que nosotros necesitamos conocer acerca de la vida eterna, de cómo poder hacernos acreedores a esa vida eterna, que es un regalo de parte de Dios, pero la manera para de recibirlo es a través de Cristo Jesús. Es como Dios mismo lo haya dejado establecido. Y recordemos que Dios es soberano. ¿Qué quiere decir esto? Que Él tiene la capacidad de hacer lo que Él quiera hacer. Y Él ha establecido que es a través de Cristo Jesús que el ser humano puede llegar a la salvación. Y Cristo Jesús fue el único que dejó su trono de gloria, que no escatimó, dice ahí en Filipenses capítulo 2, versículo 6 y siguientes, que no escatimó el ser igual a Dios como cosa a que aferrarse, sino que se despojó a sí mismo, y nos dice ahí que se hizo hombre y se humilló. Estando en esa condición de hombre, se humilló hasta la muerte y muerte de cruz, que por ese motivo se le ha dado un nombre que es sobre todo nombre, para que en el nombre de Jesús se doble toda rodilla de los que están arriba en el cielo, abajo en la tierra, en las aguas debajo de la tierra, y toda lengua confiese que Jesucristo es el Señor, para gloria de Dios Padre. Entonces, Dios nos ha dejado su palabra como un manual para que nosotros conozcamos, para que nosotros sepamos cómo debemos actuar, qué debemos nosotros hacer. Y esa palabra nos fortalece, esa palabra nos anima, esa palabra nos alienta, esa palabra nos guía. Dice el Salmo 119, versículo 105, lámpara es a mis pies tu palabra y lumbrera a mi camino. Y en segunda de Timoteo, o en la segunda carta que le escribió Pablo a Timoteo en el capítulo 3, versículo 16, le dice, toda la escritura es inspirada por Dios y es útil para enseñar, para redarguir, para corregir y para instruir en justicia. Para enseñar, para redarguir, para corregir y para instruir. Y el profeta Isaías nos dice en Isaías 55:11, así será la palabra que sale de mi boca, no volverá a mí vacía, sino que hará lo que yo quiero y será prosperada en aquello para que la envíe. La palabra de Dios tiene poder. No es un libro más, no es un libro común y corriente. Incluso nos dice el escritor a los romanos, que fue el apóstol Pablo, que así que la fe viene por el oír y el oír por la palabra de Dios. Romanos 10, 17 nos dice esto. ¿Qué quiere decir? Que la palabra de Dios tiene la capacidad de producir fe en el ser humano. ¿Y qué es la fe? La certeza de lo que se espera y la convicción de lo que no se ve. Entonces, la palabra de Dios es muy especial y nos dice la escritura en la carta de Pablo a los Filipenses en el capítulo 4, versículo 19, dice, mi Dios pues suplirá todo lo que os falte conforme a sus riquezas en gloria en Cristo Jesús. Y en esta tarde vamos a analizar ese versículo que es una promesa especial. La palabra del Señor contiene aproximadamente unas 3.500 promesas. Son maravillosas, especiales para el ser humano, pero hay que tener en cuenta algo muy importante, y es que esas promesas de Dios están condicionadas a la obediencia. A veces las personas piensan que es simplemente leer una promesa en la palabra del Señor y vivir como cada uno quiera, como a cada uno le provoque, pero cuando miramos la Escritura nos dice lo contrario. Nos dice que si queremos ir prosperados, si queremos la bendición de parte del Señor, necesitamos obedecerle. Incluso en el libro de Deuteronomio, en el capítulo 28 del versículo 1 al 14, están las bendiciones de la obediencia, y del versículo 15 en adelante tiene las consecuencias de la desobediencia, y resulta que son más largas las consecuencias de la desobediencia que las bendiciones de la obediencia. Hay un salmo muy conocido, muy popular para la gran mayoría de las personas, y es el Salmo 91. Es un salmo que tiene una cantidad de promesas maravillosas, especiales, espectaculares para el ser humano. Pero esas promesas están condicionadas a lo que dice el versículo 1. El versículo 1 dice: el que habita al abrigo del Altísimo morará bajo la sombra del Omnipotente. Es decir, que para poder recibir las promesas que tiene el Salmo 91, es indispensable, es necesario, es fundamental habitar al abrigo del Altísimo. ¿Y cómo habitamos al abrigo del Altísimo? Obedeciendo su palabra. Lo dijo el mismo Jesucristo, Juan 14, 23. Respondió Jesús y les dijo: el que me ama, mi palabra guardará, y mi Padre le amará, y vendremos a él y haremos morada con él. Algo que no es exclusivo del Nuevo Testamento. Desde el Antiguo Testamento ya Dios se había pronunciado de la misma manera. Ahí en Deuteronomio 11, 26 y 27, Dios a través de Moisés le dice al pueblo de Israel: he aquí, pongo delante de vosotros la bendición y la maldición. La bendición si obedecen y la maldición si desobedecen. Escojan lo que ustedes quieran. Y cuando ya Josué pasó a relevar a Moisés, porque recordemos que Moisés fue la persona que Dios utilizó para sacar a la nación de Israel de Egipto. Pero ya cuando habían transcurrido esos 40 años y estaban cerca de la tierra prometida, estaban ya a las puertas de la tierra prometida, Dios le dijo a Moisés que le hablara a la roca para que produjera agua para esa cantidad de personas, aproximadamente unos 2 millones de personas. Pero en una ocasión anterior Dios le había dicho a Moisés que golpeara la roca. Entonces, en la segunda vez cuando Dios le dijo que le hablara, Moisés no le habló, sino que la golpeó, y efectivamente salieron aguas. Pero por esa desobediencia, por no haber glorificado el nombre de Dios ante los hijos de Israel, entonces Dios le dijo a Moisés que no podría entrar a la tierra prometida, que tendría la capacidad o el privilegio de poder observarla, pero que no podría entrar a esa tierra prometida. Y no pudo entrar, y entonces Dios permitió que el sucesor de Moisés fuera Josué, y Dios le habla ahí a Josué. En el capítulo 1 del libro de Josué le dice muchas cosas, le habla de la necesidad de esforzarse y ser valiente para poder llevar a cabo el plan, el propósito que Dios tenía para él. Y en el capítulo 1, versículo 8, le dice: nunca se apartará de tu boca este libro de la ley, sino que de día y de noche meditarás en él, para que guardes y hagas conforme a todo lo que en él está escrito, porque entonces harás prosperar tu camino y todo te saldrá bien. Y el versículo 9 dice: mira que te mando que te esfuerces y seas valiente, no temas ni desmayes, porque Jehová tu Dios estará contigo a donde quiera que vayas. Entonces, las promesas de Dios son reales. Y nos dice la segunda carta a los Corintios en el capítulo 1, versículo 20, porque todas las promesas de Dios son en el sí y en el amén. Pero esas promesas son para las personas que están dispuestas a hacer la voluntad de Dios, a vivir para Dios. Y resulta que vivir para Dios no es fácil, no es sencillo, porque nos dice Primera de Juan 5:19 que el mundo entero está bajo el maligno. Por eso es que la gran cantidad de influencias que nosotros recibimos a diario normalmente no son buenas. ¿Por qué? Porque no vienen de parte de Dios, sino que vienen de parte del maligno. Y si queremos vivir para Dios, el mismo Jesucristo nos da la fórmula, el consejo, la recomendación en Lucas 9:23. Dice que Jesús les decía a todos los que lo seguían, les habló y les dijo: si alguno quiere seguir en pos de mí, niéguese a sí mismo. Tome su cruz cada día y sígame. Les dio unas características muy especiales y muy puntuales. Si alguno quiere seguir en pos de mí, niéguese a sí mismo. ¿Y qué es negarnos a nosotros mismos? Es no hacer lo que nosotros queremos hacer, sino lo que Dios quiere que nosotros hagamos. Eso no es fácil. Eso no es sencillo, porque por nuestra condición humana queremos satisfacer nuestra carne. Pero ¿qué nos dice la palabra del Señor? Que debemos negarnos a nosotros mismos. Y esa negación, ¿cada cuánto se debe llevar a cabo? Dice: niéguese, si alguno quiere seguir en pos de mí, niéguese a sí mismo y tome su cruz cada día. Todos los días tenemos esas luchas, todos los días tenemos esas batallas, que si lo miramos, nuestra vida permanentemente estamos en la necesidad de llevar a cabo diferentes situaciones. Por ejemplo, todos los días necesitamos alimentarnos, todos los días necesitamos descansar, todos los días necesitamos asearnos. Usted puede comer muy bien hoy, pero sin embargo mañana va a volver a tener hambre. Incluso muchas veces no toca esperar ni siquiera hasta el otro día. Usted puede desayunarse muy bien, pero sin embargo unas horas más tarde ya tiene otra vez deseos de consumir alimento, necesita el alimento. En el caso de nuestra relación con Dios, también es algo permanente, algo constante, donde usted con la ayuda del Señor se sobrepone a una circunstancia, pero después viene otra. Y logra superar esa otra y viene otra. Y vamos siendo nosotros probados cada día. ¿Por qué? Porque a través de esas pruebas o dificultades, Dios nos va perfeccionando. Dice Filipenses 1:6, estando persuadidos de esto, que el que comenzó en vosotros la buena obra la perfeccionará hasta el día de Jesucristo. ¿Y cómo la perfecciona el Señor? A través de las experiencias que nos permite tener a diario. Unas de una manera, otras de otra, pero ahí, en cada situación, el Señor va obrando en alguna área específica de nuestra vida. Y nos dice ahí en Filipenses 4:19, mi Dios, o sea que la promesa viene de parte del Señor y podemos confiar plenamente en Él. Recordemos que nos dice Lucas 1:37, no hay nada imposible para Dios. Y Él es el que está dando la promesa. Pablo habla acerca de que es Dios. Dios es el que tiene el poder, el que tiene la autoridad. El Salmo 139 nos habla de la omnipresencia y la omnisciencia de Dios, que Él está en todas partes, que Él lo sabe absolutamente todo y que Él es el Todopoderoso. Él puede hacer cualquier cosa, por difícil, por complicada que a nosotros nos parezca. Incluso Dios es un especialista en ese sentido, en transformar las cosas que para nosotros parecen una tragedia, pero Él tiene la capacidad de voltearlas para que se conviertan en una bendición. Algo que a nosotros nos puede parecer muy malo o con unas consecuencias terribles, Dios tiene la capacidad de transformarlo. Eso lo vemos en un ejemplo muy especial en el libro de Esther, donde nos dice la Biblia que el primer ministro del rey Asuero tuvo la idea de destruir al pueblo judío porque no le gustaba la actitud que tenía un hombre llamado Mardoqueo. ¿Y cuál era la actitud de este hombre Mardoqueo? La actitud era que no le rendía pleitesía a Amán, que era el primer ministro. Y entonces Amán se sentía ofendido porque Mardoqueo no le rendía ningún tributo y tomó la decisión de destruir no solamente a Mardoqueo, sino a todo su pueblo, porque él sabía que Mardoqueo era judío. Y se propuso, que incluso hasta logró de parte del rey que se diera un decreto, pero resulta que no sabía Amán que Dios estaba obrando internamente. Este libro de Esther tiene dos particularidades especiales. Primero, es uno de los dos libros de la Biblia que tienen nombre de mujer, solamente Ruth y Esther. Y segundo, algo muy especial, y es que en el libro de Esther no menciona a Dios, y sin embargo está en la Biblia, pero no menciona a Dios. Dios está ahí como tácito, como escondidito, y va arreglando las cosas para que lleguen a un buen propósito. Y este hombre Amán quería destruir, matar a Mardoqueo y a todo su pueblo judío, pero Dios se encargó de ir cambiando, de ir dándole la vuelta a la circunstancia, y resulta que Amán había preparado una horca para propinarle la muerte a Mardoqueo y a todo el pueblo judío, y resulta que al final en esa horca terminó muriendo Amán y sus 10 hijos, porque ya Dios había puesto como reina, y por eso de ahí se deriva el nombre del libro, Esther. A Esther Dios la había puesto como reina en ese momento en Persia, y Esther era prima de Mardoqueo, y Dios se glorificó de una manera especial, y lo que parecía que iba a ser una catástrofe para el pueblo judío, Dios terminó convirtiéndolo en una bendición. Entonces nos dice Filipenses 4:19, mi Dios pues suplirá. Dios tiene la capacidad de solucionar todas las necesidades del ser humano. Recordemos que Dios es nuestro constructor, nuestro arquitecto. Él más que nadie sabe de qué cosas tenemos necesidad y en qué cantidad. Nosotros mismos muchas veces no sabemos qué es lo que necesitamos o cuánto necesitamos. A veces se piensa que de pronto las necesidades del ser humano se solucionan con dinero, pero no siempre es así. Normalmente tenemos una cantidad de bendiciones que no nos damos cuenta que las tenemos. El solo hecho de contar con nuestros 5 sentidos, de poder ver, de poder oír, de poder oler, de poder degustar, de poder tocar, eso es una bendición maravillosa. El hecho de poder caminar es algo espectacular y que a veces nos parece como muy normal, como muy común, pero cuando usted de pronto tiene un problema en alguna de sus piernas, puede ser un accidente, una caída, una dislocación, cuando se le daña un tobillo, se le daña una rodilla, es donde uno valora la gran bendición que es poder caminar. No sé cuántos hayan tenido esa experiencia, en mi caso la he tenido varias veces ya con diferentes accidentes donde he tenido temporadas que no he podido caminar por alguna circunstancia en las piernas. En una ocasión se me salió el tobillo derecho, en 2 oportunidades se me ha salido la rodilla derecha, la rótula 2 veces, y queda uno imposibilitado. Y es un proceso fuerte para que usted pueda otra vez volver a doblar la rodilla para volver a caminar normal. Y resulta que la rodilla tiene un gran ángulo para flexionarla, y se necesita que flexione hasta el tope para que usted pueda caminar bien. Pero cuando estamos con la facilidad de poder caminar no nos damos cuenta de eso. Pero son muchas las bendiciones que tenemos nosotros de parte del Señor. Dice, mi Dios pues suplirá, y dice algo muy importante ahí, todo. Dios tiene la capacidad de suplir todo. Puede ser a nivel espiritual, físico, material, económico, sentimental, emocional. En cualquier sentido, Dios tiene la capacidad de suplir lo que nosotros necesitamos. Mi Dios pues suplirá todo lo que os falta. ¿Por qué permite Dios que en oportunidades tengamos nosotros falencias o necesidad de las cosas? Porque cuando tenemos esa necesidad de las cosas, recurrimos a Dios y nos acordamos de Él. Dice el Salmo 78, versículo 34, si los hacía morir, entonces buscaban a Dios. Si los hacía morir, entonces se volvían solícitos en busca suya. ¿Cuándo? si los hacía morir. Cuando Dios bendecía al pueblo de Israel, ¿qué sucedía? Ellos se olvidaban de Dios. Y resulta que nosotros no hemos cambiado, somos lo mismo. Cuando todas las cosas van marchando sobre ruedas, se nos olvida que necesitamos de Dios. Y por eso Dios, en su amor, en su misericordia, permite que vengan dificultades a nuestra vida. Incluso Santiago va un poco más allá y dice en el capítulo 1, versículo 2, tened por sumo gozo cuando os halléis en diversas pruebas, sabiendo que la prueba de vuestra fe produce paciencia. Entonces, a través de las dificultades nos llevan a acercarnos a Dios. Por eso Dios permite que hayan esas circunstancias, porque nosotros los seres humanos somos tan desagradecidos que si las cosas nos están saliendo bien, tenemos la tendencia a olvidarnos de Dios. Y eso no nos sucede solamente a esta generación, ha sido así todo el tiempo. Dios bendijo de una manera muy especial a Salomón. Dice incluso la escritura que Dios se le apareció dos veces en sueños y le dio sabiduría y le dio absolutamente todo. ¿Y qué sucedió con Salomón? Terminó apartándose de Dios, dejándose influenciar por las creencias de las mujeres con las cuales ella o él había tenido una relación. Porque recordemos que en el caso de Salomón, nos dice la palabra del Señor que tenía 700 reinas y 300 concubinas. ¿Y qué sucedió con esto? Esas mujeres inclinaron su corazón para que terminara adorando dioses ajenos. Después de que Dios lo bendijo, de que le proveyó absolutamente todo, él se apartó de Dios. Entonces Dios permite las dificultades para que nos acordemos que lo necesitamos, que Él es indispensable en nuestra vida. Dice, mi Dios pues suplirá todo lo que os falte conforme a sus riquezas. Dios nos dice el libro de Ageo capítulo 2 versículo 8, que Él es el dueño del oro y de la plata. Pero a nosotros nos toca muchas veces hacer como dice el libro de Proverbios en el capítulo 30 del versículo 8 en adelante, donde el proverbista le dice a Dios, no me des pobreza ni riqueza, manténme del pan necesario, no sea que si me falta yo robe y blasfeme tu nombre, o que si me sobra entonces yo me aparte de ti, me olvide de ti. Por eso muchas veces el Señor, en su gran fidelidad, en su gran misericordia, nos lleva con el pan necesario, con el pan diario. Porque tenemos nosotros la tendencia a olvidarnos de Dios. Y dice ese versículo de Filipenses 4:19, mi Dios pues suplirá todo lo que os falte conforme a sus riquezas en gloria en Cristo Jesús. A través de Cristo Jesús es que tenemos nosotros todas las cosas. Nos dice en Colosenses que todo fue creado por medio de Él y para Él, y por medio de Él subsisten las cosas. ¿Cómo creó el Padre las cosas? Nos habla ahí el libro de Génesis que Él lo creó a través de la palabra. Dios daba la orden, decía, hágase la luz, y la luz fue hecha. Y nos dice ahí en Juan 1:1, en el principio era el Verbo, y el Verbo era con Dios, y el Verbo era Dios. En la versión de Dios habla hoy de 1994 dice, en el principio era la palabra, y la palabra era con Dios, y la palabra era Dios. Y en el versículo 14 nos dice, y esta palabra se hizo carne y vivió entre nosotros, y vimos su gloria como la del unigénito Hijo de Dios. Esa palabra con la que creó el Padre todas las cosas es Cristo Jesús. Cristo Jesús es el Verbo de Dios, y a través de Él todas las cosas fueran creadas, por medio de Él y para Él, y por medio de Él subsisten. Entonces todas las riquezas que Dios tiene para el ser humano llegan al individuo a través de Cristo Jesús. Cristo Jesús fue el que entregó su vida para darnos salvación y vida eterna. La sangre de Cristo es la que nos limpia de todo pecado. Solamente Jesucristo nos justifica ante el Padre Celestial. Dice Romanos 5:1, justificados pues por la fe tenemos paz para con Dios por medio de nuestro Señor Jesucristo. Y ese mismo capítulo en el versículo 8, Romanos 5:8 dice: mas Dios muestra su amor para con nosotros, en que siendo aún pecadores, Cristo murió por nosotros. Y en el capítulo 8, versículo 1, dice: ahora pues ninguna condenación hay para los que están en Cristo Jesús, los que no viven conforme a la carne, sino conforme al Espíritu. Entonces, a través de Cristo Jesús podemos recibir nosotros todas esas bendiciones tan especiales, tan maravillosas que Dios tiene para nosotros. A medida que vamos conociendo la palabra del Señor y la ponemos en práctica, vamos teniendo una mejor relación con nuestro Dios. Les invito para que nos acompañen a nuestras reuniones los días martes, viernes y domingos a las 7 de la noche y los domingos a las 10 de la mañana aquí en Zapatoca, en el barrio La Raíz, en la carrera sexta número 2110. Ahí siempre estamos reunidos hablando de lo que la palabra del Señor nos enseña, alabando a Dios, exaltándolo, adorándolo, glorificándolo, orando también por las diferentes peticiones, porque la palabra del Señor nos dice ahí en Jeremías 3:33:3: clama a mí y yo te responderé y te enseñaré cosas grandes y ocultas que tú no conoces. Entonces los invito para que nos acompañen a nuestras reuniones, para que estemos ahí glorificando el nombre de nuestro Dios. Ha sido un placer para mí en esta tarde poder estar con todos ustedes a través de esta prestigiosa emisora. Agradezco la colaboración en la parte técnica de Orlando Enrique Jiménez Murillo, y les ha hablado su hermano, su amigo Óscar Mauricio Díaz Álvarez. Que el Señor Todopoderoso les continúe bendiciendo hoy, mañana y siempre.
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1: Las 12 y 36 minutos.
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1: Las 12 y 48 minutos.
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2: las 12 y 55 minutos.
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1: la 1:17.
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1: La 1:26.
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4: La 1:55.
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1: 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Oportunidad de empleo. Se requiere empleada doméstica interna para trabajar en una casa campestre ubicada en Girón, Santander. 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Si usted cumple con el perfil o conoce a alguien que pueda estar interesado, no dude en compartir esta información.
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1: Las 2:18, 2:18. Buenas tardes a todos y cada uno de los oyentes de Radio Zapatoca. Estamos con esta programación de este fin de semana. Hoy precisamente 18 de julio del año 2026, con todos nuestros oyentes, Radio Zapatoca, la emisora de los éxitos. Estamos para llevarle la buena música, la buena programación, donde quiera que usted se encuentre. Saludo para todos los amigos conductores que en estos momentos están haciendo los adornos respectivos ya para lo que va a ser la celebración de mañana de la fiesta de la Virgen del Carmen, que va a ser precisamente la Eucaristía a las 10 de la mañana en la gruta, en la vía Zapatoca Bucaramanga, allá en el sector de la Virgen del Carmen. Son los 1360 de Radio Zapatoca.

Se pueden comunicar al 301-247-0349. 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

Bueno, las 2:32 minutos, 2:32. Ciberataque a Ecopetrol, 15 compañías del grupo empresarial están afectadas. Ecopetrol, la compañía de mayores ingresos del país, fue víctima de un ciberataque. En un comunicado difundido por la estatal petrolera, se confirmó que el acceso y descarga de información por parte de agentes externos se hizo a la compañía. De acuerdo con el informe, el ataque afectó entornos de almacenamiento de archivos en la nube de 15 compañías del grupo empresarial. Dada esta situación, los hackers lograron la descarga de datos asociados a 3.300 cuentas de usuario. La compañía petrolera señaló que hubo un intento de secuestro de información que fue bloqueado de manera oportuna por los controles de ciberseguridad. Asimismo, la compañía explicó que los hackers intentaron extorsionar a la compañía con la amenaza de publicar la información obtenida del ciberataque. El actor externo comunicó exigencias para no divulgar la información extraída. La compañía anunció la formulación de cargos ante la fiscalía, pero señalan que no hubo ninguna afectación en sí, simplemente una extorsión. Para siempre. De dar a conocer todos los datos de esa compañía. Es

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2:46 y ya mañana entonces la fiesta de la Virgen del Carmen. Todos preparados para ir allá a la Gruta de la Virgen. En todos los municipios de Santander deben estar listas ya las grutas. En algunos lugares la celebraron el domingo anterior, en otros lo celebran este domingo. Otros lo celebraron el mismo 16 de julio. Ya se ve el ambiente aquí en las calles de Zapatoca. Los autos que ya están adornándose desde ahora. Le están colocando a algunos la imagen de la Virgen. Colocándole las bombas desde ya. Para que mañana no les coja la noche. Vamos a hacer lo posible para transmitir esta Eucaristía. 2:47. Estos son los 1360 de Radio Zapatoca con la programación.

0: Las 2:58 minutos, 2:58. Y la inteligencia artificial predijo el marcador de la final entre España y Argentina. Según la inteligencia artificial, ¿quién ganará el Mundial 2026? Mientras la FIFA diseña un inédito espectáculo de entretiempo al estilo de Super Bowl, que extenderá el descanso a 30 minutos, y ciudades como Barcelona instalan pantallas gigantes. Ante la alta expectación, la tecnología dicta su propia sentencia sobre el césped norteamericano. Se consultaron 5 tipos de inteligencia artificial: ChatGPT, Gemini, Claude, Copilot y Grok, para calcular las probabilidades matemáticas de cada finalista. El veredicto de los datos muestra un escenario de paridad absoluta, aunque con una sutil inclinación hacia el bando europeo. ChatGPT le otorga a España un 55% frente a un 45% de Argentina, con un marcador 2-1 ganando España. Por su parte, Gemini dice que España tiene un 52 frente a un 48 del albiceleste, 2-1 marcador. Cloud es la herramienta, le pone 56 a España, 44 a Argentina. 2-0 ganando España, según la Cloud. Como dirá alguien por ahí, si le ponemos los algoritmos, de la FIFA, ¿quién gana?
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0: Son las 3:01.
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El saludo está ahora para don José del Carmen en la vereda La Laguna. Ha solicitado dos canciones y con mucho gusto las vamos a colocar aquí en Radio Zapatoca. Llega Pastor López, golpe con golpe.

0: Rosario Paso López. Golpe con golpe. Seguimos con música. Llega Herero.
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0: Le pregunté. Esta es la canción aquí en los 1360.
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Las 3:26 minutos, 3:26, y se está haciendo solidaridad con un betuliano. Se están uniendo en oración y solidaridad con un betuliano, José Gregorio Pedraza y toda su familia, quienes lamentablemente el día de ayer perdieron todo tras un devastador incendio que consumió su local comercial, la panería La Espiga, en el Copey Cesar. Según el reporte, las unidades del cuerpo de bomberos atendieron la emergencia y lograron controlar el incendio estructural de gran magnitud, evitando que las llamas se propagaran a los establecimientos vecinos. Pero esto no impidió que los daños materiales afectaran totalmente a la familia de Betulia. También aquí desde Zapatoca enviamos un mensaje de fortaleza y esperanza a José Gregorio y sus seres queridos. Que Dios le conceda la fuerza para volver a salir adelante después de este difícil momento. Toda la solidaridad para esta persona, José Gregorio Pedraza, que lamentablemente ha perdido por un incendio el trabajo de muchísimo tiempo. Las 3:27 minutos, suena Radio Zapatoca.

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0: Avanza la tarde en los 1360 de Radio Zapatoca. Y seguimos con música, con canciones a esta hora. Con todos nuestros oyentes que nos sintonizan desde las diferentes partes del departamento de Santander. Muchas gracias. En sintonía desde los diferentes municipios del departamento en Los Santos, sintonía total. La sintonía también desde San Gil. Doña Rosa González, ahí siempre en sintonía con los 1360. En sintonía también, todos los oyentes nos escuchan ahí en Galán, Santander. Esa linda población santandereana de Galán. Casi la visitamos, no alcanzamos, pero casi la visitamos la semana pasada. Estuvimos por los lados de la Fuente Santander. Y 8 días antes en Betulia.
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0: Bueno, seguimos con música, seguimos con canciones. Estos son los 1360 de Radio Zapatoca. Es hora de escuchar algo de norteña.

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Campo Chocolate, mayonesa en el fin de semana. Y llega Sergio Vargas con un clásico de clásicos. Lástima, lástima de tanto amor. Y suena aquí Radio Sabatoca.

0: Ahí está Armando Hernández, la Zenaida. Son las 4:16, 4:16. Esto es el fin de semana de Radio Zapatoca. Oiga, los lotes son caros, ¿no? Es muy difícil hacerse uno un lotecito. Pero póngale cuidado, hay remates de la DIAN con lotes desde 11 millones de pesos. Conozca el ABC para participar en esas audiencias. La DIAN autorizó el listado de inmuebles para remate virtual. Esto es la página web. La Dirección de Impuestos y Aduanas Nacionales, DIAN, está ofertando lotes, viviendas y vehículos producto de los procesos de cobro coactivo que adelanta la entidad. Personas que no pagan los impuestos de la DIAN llegan, los embargan y les quitan sus cosas, ¿no? En esta oportunidad, la DIAN programó varias audiencias para el remate de lotes y fincas ubicadas en diferentes zonas del país. De acuerdo con los datos oficiales divulgados en la página de la DIAN, hay lotes que tienen incluso valor de 11 millones. Claro que en Tumaco, Nariño. Acá. Entiende uno porque es barato. No obstante, también hay inmuebles en el Atlántico, en Cesar y Tolima, con más extensión y precio. ¿Cómo hacer a los remates virtuales? Simplemente usted entra a la página. Hay una parte que dice remates virtuales DIAN. Muestra todo lo que son los inmuebles, muebles, vehículos para remate. Allí puede registrarse y conocer los detalles de los bienes que se rematarán, así como la fecha de la audiencia inicial. También en un diario de circulación nacional se hace publicación el domingo con una antelación de al menos 10 días a la fecha señalada para el remate. Y así se pueden hacer de pronto alguna casita más barata en otra parte, ¿no? ¿Quién sabe si acá, no? Sería...
1: Estoy contento.
2: Muy caliente.
0: Las 4:18 minutos, no te detengas. Esos son los 1360M de Radio Zapatoca con Miguel Morales, clásico del vallenato, y suena en Radio Zapatoca, la estación de los éxitos. Oiga, esa canción tiene bastante intro. Ahora sí.

Bueno, ese era un baile de hace unos añitos, a Cereje. ¿Quién no lo ha bailado? ¿Quién no ha puesto las manos de lado a lado? Las 4:40, como la agrupación de Juan Luis Guerra.

Bueno, parte importante de la tarea ambiental que tiene cualquier gobierno está en precisamente deforestar o reforestar más bien, ¿no? Pero evitar que se haga deforestación. Y una de las cosas que más está afectando es precisamente la minería ilegal, que están dañando bastantes ríos. Y a veces hay cierta como complicidad en ese sentido. Para proteger el medio ambiente, atacar eso. Más de 500 hectáreas deforestadas en el río Pure, precisamente por la minería ilegal. Por eso es muy importante que se tomen medidas para evitar que siga dañándose el medio ambiente. Pero hay que atacarlo de esa manera, no es dejando de producir petróleo. Porque así no contribuimos en absolutamente nada. Y si lo que hacemos es que dejamos de recibir buenos recursos para nuestro país. Y así no lo queramos, es un país en su desarrollo. Queramos un país desarrollado, grande como Estados Unidos o esas grandes potencias. Todos los planes ambientales se notarían en el mundo. Por eso es que es bueno que se tomen medidas para que no dañen el medio ambiente. Son las 4:42 minutos. 4:42.

0: Las 4:54, 4:54. Llegamos a la parte final de la programación por el día de hoy. Agradecemos a todos los oyentes su sintonía. No pudimos leer los reportes porque tuvimos un pequeño problema con el WhatsApp. Nos disculpan si de pronto pidieron canciones y no se las pudimos colocar. No sé qué pasa con ese bendito WhatsApp. Vamos a revisar porque estamos remotos. Las 4:55 minutos. Los acompañamos en la gerencia del doctor Gilberto Acevedo Acevedo. La dirección de Yasmín Arévalo. Les acompaña su amigo y servidor Orlando Jiménez. Que tengan un resto de día espectacular. Ya saben, mañana la cita a las 10 de la mañana en la gruta de la Virgen del Carmen, vía Zapatoca, Bucaramanga. 4:55.
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0: 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Atención, oportunidad de empleo. Se requiere empleada doméstica interna para trabajar en una casa campestre ubicada en Girón, Santander. 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Se ofrece contrato con todas las prestaciones de ley. Las personas interesadas pueden comunicarse al 312-486-9456. 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